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0: Amables oyentes, muy buenos días. El equipo de Noticias Ecos 1360 Radio Digital les da la bienvenida a esta emisión del lunes 27 de julio de 2026, cuando en el mundo se celebran el Día Mundial del Cáncer de Cabeza y Cuello y el Día Mundial de Andar en Zancos, a esos que les gusta hacer maromas y malabarismos sobre el más allá de los zapatos. Los vamos a acompañar en esta emisión del día de hoy en el Control Master, William Salazar, nuestro comentarista hoy Juan Antonio Ruiz, las noticias con Hanlan Prea Pérez y quien les habla Andrés Botero Molina. Pero hoy amanece con una temperatura bastante fría, 16 grados es lo que registra el termómetro, y la verdad que cuando saca uno la mano por la ventana, bastante, bastante frío el que está haciendo, a pesar de un muy hermoso amanecer como el que tenemos en la ciudad de Pereira, en el área metropolitana. Vamos a tener una mañana completamente soleada, incluso dice el pronóstico que ahorita que estamos en 16 y en una hora vamos a estar a 19 grados centígrados. Las posibilidades de precipitaciones son muchísimo mayores en las horas de la tarde, hasta en el 51%, sin embargo, todo advierte que no vamos a tener lluvias grandes hoy en el área metropolitana ni en el departamento de Risaralda, y más bien vamos a tener una temperatura bastante alta hoy aquí en nuestro territorio. Matecaña opera a esta hora con normalidad.
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mucha atención que nuevamente la vía que comunica Pereira con el departamento de Chocó fue escenario de graves alteraciones de orden público. Estos hechos de alteración de orden público volvieron a afectar la movilidad en el transporte de pasajeros y de carga entre los dos departamentos. El Ejército Nacional destruyó de manera controlada una mina antipersonal que había sido instalada por insurgentes en la vereda Agüita del municipio de Pueblo Rico. La intención de la Agencia Nacional de Tierras de adquirir predios ubicados en zonas de protección ambiental en Risaralda generó el malestar de la carne. Homicidio ocurrido el pasado 22 de julio en la Glorieta del Éxito de Cuba en Pereira continúa siendo materia de investigación por parte de las autoridades. Autoridades ofrecen hasta 25 millones por quien ayude con la captura de Mono Haris. Risaralda consolida su hoja de ruta por la apicultura y la protección de los polinizadores. Risaralda da un paso histórico hacia el desarrollo rural con la primera mesa técnica de compras públicas locales. Secretaría de Educación de Risaralda verifica uso de materiales STEM en santuario. Y hoy conversaremos con el veedor de vías del Samán, Luis Fernando San González.

0: 6:05 de la mañana. Muy buenos días a todas las personas que nos escuchan y nos ven a esta hora de Noticias Ecos 1360 Radio Digital. Y mucha atención, que la vía que comunica Pereira con el departamento del Chocó vuelve a ser escenario de graves alteraciones del orden público. Durante la mañana de este sábado, hombres armados interceptaron varios vehículos que transitaban por el corredor vial entre Tado y Pereira, a la altura del sector de Playa de Oro, donde realizaron grafitis y marcaron algunos automotores con banderas y mensajes alusivos al ELN. De acuerdo con los reportes entregados por los conductores que se encontraban en la zona, los alzados en armas obligaban a detener la marcha de los vehículos y posteriormente incendiar un tracto de camión que al presente transportaba cerveza. La situación mantiene en alerta mientras se persiste la presencia de hombres armados sobre la carretera y continúan las afectaciones a la movilidad en este importante corredor vial. Hasta el momento, las autoridades no han entregado un pronunciamiento oficial sobre lo ocurrido ni se ha informado sobre personas lesionadas. Se recomienda a los conductores mantener precauciones al transitar por este sector hasta que se restablezcan las condiciones de seguridad en la zona. Hablamos con el defensor de derechos humanos, Raúl Zapata, sobre lo que está ocurriendo en la vía interrisal de Chocó, y esto nos dijo.
1: Hans y amigos de Ecos 1360, buenos días. Lo primero es que hay que analizar que seguimos todavía en ese proceso de conmemoración de los 62 años del alzamiento del ELN en armas contra la institucionalidad en Colombia. Ahora, eso nos lleva también a pensar que los ataques que han habido en los últimos días, incluido el de ayer, nos permite ver que, contrario a lo que dice nuestra fuerza pública y las autoridades, de que no hay una base campamentaria en la zona del ELN, pues eso lo deja mucho en duda, porque entonces, una de dos, los guerrilleros están metidos entre la misma población civil, salen de allí mismo y hacen todo lo que tienen que hacer sobre la vía y luego vuelven y se esconden, y de alguna manera, porque es indiscutible que si en la zona hay un rastreo por parte del ejército, en la zona, de lo mismo que la policía, pues no debieran estar en esa zona y estarían muy alejados del eje vial. Pero no, lo que vemos es que cada rato aparecen y hacen acciones esporádicas, pero inmediatamente vuelven de nuevo y desaparecen. Entonces, uno diría que algo está pasando en la zona, sigue fallando algo por parte de la inteligencia de tanto las Fuerzas Armadas y de policía frente a el frente occidental de la Guajira, en este caso la Ernesto Che Guevara, pero también contra la de alias El Boches, que es la que más opera en la zona. Esa es una situación bastante complicada, y si están utilizando drones contra la fuerza pública, como se ha visto ya en las imágenes, pues eso era lo que se había advertido hace más de 6 meses, en el sentido de que estaban ensayando con drones saliendo desde la selva e intentándoles inclusive colocarle carga de alguna manera para que tuviesen un objetivo. Ya claro, ahora ya se sabe que no es un ensayo, estamos en una verdadera confrontación con drones, un arma nueva, barata, letal, improvisada contra la fuerza pública, y eso nos lleva a pensar de que hay que seguir en alerta, reforzando, obviamente apoyando a la Fuerza Armada y Militar, que es la que puede, y la policial que debe enfrentarlos en esa zona.
0: Este análisis que nos hace el senador Zapata sobre la situación, o la tensa situación de orden público que se vive allí en la vía interrisal de Chocó, donde el fin de semana se presentaron alteraciones de orden público, donde se presentaron inconvenientes en la movilidad, con el bloqueo de la vía, con la presencia de sujetos armados. Recordemos que ayer también se registró una alteración de orden público en la zona, fue atacado el convoy de seguridad del ejército, que hace presencia en este recorrido, con drones, en que resultan afectados sus uniformados. Afortunadamente no pasó a mayores, pero este grupo de uniformados se movilizaba también allí cerca a Tado, cuando fueron atacados con 2 drones cargados de explosivos que impactaron zonas aledañas donde estaban los vehículos parqueados.
2: Sí, señor, complicada entonces la situación durante todo el fin de semana, lo ocurrido. Importante lo que advierte el defensor de derechos humanos, Eisenhower Zapata, que lo ha advertido muchísimas veces: si no hay zona campamentaria de los delincuentes, del ELN, entonces, ¿en dónde diablos están metidos? Esa es una muy buena pregunta frente a lo que viene ocurriendo allí en la vía entre el departamento del Chocó y el departamento de Risaralda, un corredor vial estratégico para los dos departamentos y pues que vuelve a ser objeto de incursiones armadas y de terror por parte de estos delincuentes. La verdad es que no sabe uno entonces qué es lo que piensan, quieren o pretenden, pero la situación allí se sigue saliendo de control. Juan Antonio, muy buenos días.
3: Andrés, muy buenos días a los compañeros y a los seguidores. Una situación que viene como de, haciendo la analogía musical, increciendo en el mes de julio, a partir del 4 de julio, que es el día del aniversario de la creación del Ejército de Liberación Nacional, ELN, se han presentado en forma sucesiva y durante los últimos 24 días, o sea, durante las últimas semanas, se han presentado distintos hechos. Primero, los ataques con drones a las estaciones de policía de Tadó y de Santa Cecilia. La inmovilización en algún momento de los vehículos que se estaban desplazando entre la vía de, que une a Risaralda con Chocó. Luego, los disparos y el hostigamiento del que fueron víctimas miembros de la Policía Nacional entre Santa Cecilia y Pueblo Rico. Y ahora este hecho ocurrido el pasado fin de semana con primero la inmovilización, el cierre de la vía y el ataque a los vehículos que se estaban desplazando en el sector, entre ellos pues el incendio de vehículos de carga. Lo que decíamos desde hace algunos días, que quieren resaltar su presencia, que tienen capacidad de imponer su voluntad sobre un territorio y que de alguna manera cuando ellos quieren actuar, pues no hay manera de que los controlen. Todo eso, digamos, se mantiene. Pero la gran pregunta es, ¿qué pasa con la fuerza pública y con el ejército que en más de una ocasión durante este último mes ha dicho que tienen todo bajo control, que están haciendo operativos para garantizar la circulación por el sector? Entonces la pregunta es, ¿y qué pasó? Una cosa es que sean cuidadosos, que eviten caer en emboscadas, pero lo otro es que les siguen demostrando que por una o por otra razón, seguramente no es porque sean más cantidad de hombres en armas del ELN a los del ejército. Lo que sucede es que hay una, cautela, un mayor temor del ejército de ingresar en una zona donde de pronto no son ellos tan conocedores, tan expertos como sí lo pueden ser quienes llevan ya en esa zona desde hace mucho tiempo en los límites entre los departamentos de Chocó y Risaralda, pero que tienen poder de hacer daño, que tienen poder de cometer sus actos terroristas, que tienen poder de intimidar a la población civil, es evidente. Lo que tienen que revisar ahora es qué tantos vínculos pueden existir entre comunidades que viven en esa zona y las mismas células del Ejército de Liberación Nacional que han hecho su presencia también con las banderas, pintando los vehículos que circulan por el sector y, como lo demostraron el fin de semana, quemando vehículos de carga. Un hecho lamentable y que vuelve, como lo mencionaron los transportadores en más de una ocasión aquí en Ecos 1360 Radio Digital, a generar una enorme zozobra para quienes están movilizando permanentemente pasajeros y carga entre los dos departamentos.
2: Son las 6 de la mañana, 14 minutos, don Hans. Continuemos con este tema porque pues, la afectación para los transportadores, para los pasajeros y por supuesto para las empresas que llevan sus encomiendas de un lado a otro, pues sigue siendo complicada. ¿Qué dicen desde los transportadores sobre este tema?
0: Sí, señor, los hechos de alteración de orden público realizados durante el fin de semana en la vía que comunica Risaralda con el departamento del Chocó volvieron a afectar la movilidad del transporte de pasajeros y de carga. creó que el corredor vial permaneciera cerrado durante varias horas por acciones de los grupos armados ilegales. El gremio de los camioneros fue nuevamente una de las principales víctimas de estos hechos. Los delincuentes obligaron a detener varios vehículos de carga, los utilizaron para bloquear la carretera, realizaron grafitis lucidos a grupos armados ilegales y además incineraron uno de los tractocamiones en el sector de Tadón, el Chocó. Entre lo ocurrido, los transportadores rechazaron de manera contundente este nuevo acto terrorista y manifestaron su preocupación por las condiciones de seguridad en este importante corredor vial. Asimismo, cuestionaron los anuncios realizados por las autoridades sobre el control y la presencia institucional en la zona, al considerar que los hechos ocurridos desmienten las garantías que habían sido anunciadas para quienes transitan por esta carretera. El gremio hizo un llamado al gobierno nacional y a las autoridades para que se adopten medidas efectivas que permitan garantizar la seguridad de los conductores y evitar que este tipo de situaciones continúen afectando la movilidad y la actividad económica entre Rizal de Chocó. Esto dijo Juan Diego Ortiz, que es presidente de la Confederación Nacional de Transportadores de Carga y Pasajeros del país.
4: Hans, cordial saludo. Hans, lamentable la situación que estamos presentando en el sector de Playa de Oro, Chocó. Dos vehículos incinerados con mercancía nuevamente en el día de ayer. Muy poca el pronunciamiento del gobierno hasta el momento, hasta ayer. Al mediodía no había llegado refuerzo del ejército para enfrentar estos forajidos. Pintaron aproximadamente 6 carros. Las extorsiones siguen permanentes en el Chocó. No tenemos pronunciamiento del gobierno nacional. Hasta el momento no tenemos apoyo. Estábamos esperando que el ejército llegara ahí a esa zona, pero es muy lamentable la situación. Nuevamente se lo digo, pues en tres, cuatro años que llevamos de gobierno, esto ha sido la situación siempre. Ajustamos aproximadamente con estos son 15 carros. Hace aproximadamente un año que vienen permanente en la quema de carros, en las extorsiones, en la quema de buses también. Nuevamente, pues la extorsión a todos los transportadores y no tenemos un pronunciamiento serio del gobierno, no tenemos el apoyo, ese apoyo que necesitamos los transportadores, y mientras tanto, pues la subversión apoderada de las vías, metiendo terror a toda hora y tratando mal a los conductores por el tema de las extorsiones. Pues hombre, esperamos una respuesta de lo que queda del gobierno nacional, a ver si en el próximo gobierno, ya que tome posesión, buscamos una solución ya definitiva a este tema.
0: Ahí está entonces la posición desde los transportadores de carga y pasajeros afectados con las reiteradas acciones terroristas del ELN y de otros grupos armados ilegales en la vía al departamento del Chocó. Hoy amanece el tránsito garantizado en la zona, luego lo ocurrido el sábado con la quema de los vehículos, ayer con el ataque a la fuerza pública con drones, y hoy se mantiene pues tranquilidad en este corredor.
2: Pues esperemos que así siga y que sea por el resto, aunque sea lo único que haga el gobierno que se va, porque definitivamente allí creo que, Juan, este año nos pusimos la meta de mirar cuántas veces se cerraba el corredor Pereira-Chocó, y creo que ya la perdimos, no solo por esas protestas que se hacen a través de la vía en diferentes sectores por distintas causas, sino también estas incursiones armadas y terroristas que pues, están con o que ponen en riesgo no solo la economía, sino la situación de gobernabilidad en ese corredor vial. La verdad es que sigue siendo muy crítica esta situación allí en la vía hacia el departamento del Chocó. Son las 6:19 de la mañana, don Hans. Para que cerremos este primer bloque, ¿por qué no nos cuenta un poquito qué fue lo que logró también el Ejército Nacional allí en esa misma área de operaciones?
0: El Ejército Nacional destruyó de manera controlada una mina antipersonal que había sido instalada por integrantes del ELN en la vereda Agüita, allí en el municipio de Pueblo Rico, muy cerca de la comunidad indígena y a una institución educativa que ponía en riesgo la vida de decenas de habitantes de la zona. La operación fue desarrollada por tropas del Batallón de Artillería de Campaña número 8 San Mateo de la 8ª Brigada en el marco del plan de campaña de Ayacucho Plus, tras la orden de inteligencia militar que permitió establecer la intención del Frente Manuel Hernández del Boche del ELN de instalar un área minada en ese sector del departamento. El artefacto explosivo improvisado fue hallado oculto en un camino de tránsito frecuente y que, según autoridades, habría sido instalado para afectar de manera indiscriminada tanto integrantes de la fuerza pública como la población civil, generando terror y restringiendo la movilidad de las comunidades. Uno de los aspectos más preocupantes para las autoridades es que la mina se encontraba a tan solo 200 metros del caserío de La Vereda y a 800 metros de la institución educativa de Ocabú, lo que representa un grave peligro para niños y niñas y adolescentes y habitantes del sector. La destrucción de explosivos fue realizada en el lugar por el grupo de explosivos de municiones EOD del Batallón San Mateo, siguiendo los protocolos de seguridad establecidos para este tipo de procedimientos. Los detalles de esta operación los entregó el coronel Luis Alfonso Palomino, comandante del Batallón San Mateo.
5: En desarrollo de operaciones militares ofensivas en el municipio de Pueblo Rico, específicamente en la vereda Agüita, localiza y desactiva un artefacto explosivo improvisado tipo mina antipersona. Este artefacto se encontraba a 800 metros de la institución educativa Docabú y a 200 metros del lugar de residencia donde viven los pobladores de esta comunidad. Este artefacto fue instalado por el grupo armado organizado ELN Frente Manuel Hernández El Boche, con el propósito de afectar o las tropas o a la población civil. Con esto, estos terroristas hacen una infracción directa al derecho internacional humanitario y a los derechos humanos. Continuamos con nuestras operaciones militares para salvaguardar a toda la población civil. Es de recalcar que esta vereda es el ingreso al resguardo unificado en Vera Chamí.
0: Ahí está entonces esta destrucción de este elemento explosivo que estaba generando riesgo para la comunidad en un sitio estratégico ubicado en la vía allí en el sector de Agüita. Recordemos que esto solamente es una vía de acceso allí a las comunidades indígenas en Vera Chamí, en Vera Catío, del municipio de Pueblo Rico. Por lo tanto, pues el riesgo era latente tanto para la fuerza pública como para los habitantes de la zona.
2: Sí, señor, ahí está, pues grave, porque es que eso es muy cerquita. Hans, uno que ha transitado por ese sector hacia Docabú, ¿sabe?
0: Y uno por lo general hace pausa ahí en ese sitio.
2: Exactamente, el mapa muestra muy claro, o sea, simplemente pasando la carretera. Lo que mostraba el mapa que entrega el Ejército Nacional frente a esta situación. Y por allí sí que hay niños transitándolos. Cuando pasa uno por allí, los ve correr, los ve jugar.
0: Está en la cancha de fútbol.
2: Exactamente, exactamente. Un mal balonazo que se vaya la pelota lejos, imagínese usted cualquier cosa que pudiera ocurrir allí en ese sector de las comunidades, y que afortunadamente con la presencia del ejército y del grupo antiexplosivos lograron controlar para evitar una tragedia mayor. Son las 6:23 de la mañana, Juan.
3: Andrés, el año entrante se cumplirán 30 años de la firma de la Convención de Ottawa, por medio de la cual los distintos países integrantes de la Organización de Naciones Unidas suscribieron un tratado contra el uso, la siembra, la utilización, el comercio de minas antipersonales. Se consideró que este elemento, que había sido utilizado en otras guerras y en otros conflictos, era pues de condiciones mortales, que era un elemento de guerra que generaba desequilibrios entre las partes y que, como tal, por el daño que podía causar, porque en muchos casos pues hay armas que pueden causar la muerte de una persona o dejar heridas. En este caso pueden generar amputaciones, puede generar unas secuelas gravísimas para quienes son afectados. Por eso se suscribió esta convención en Ottawa. Recordemos que Ottawa es la sede administrativa y política de Canadá, y allí, después de varios meses, se logró generar la declaración y la sumatoria de los distintos países en esta Convención Mundial contra las Minas antipersonales, de la cual obviamente Colombia es firmante. Lo que en su momento se planteó también para combatir y para eliminar las minas antipersonales que se habían ubicado en varios países africanos, en países de los Balcanes, recientemente con el ataque que hizo Rusia sobre Ucrania, también sí tienen estos problemas, y obviamente en Colombia, en donde no había una guerra entre naciones, sino un conflicto armado interno, se determinó que Colombia era uno de esos países donde más minas antipersonales había ubicadas. Se ha cumplido con el mismo apoyo de Naciones Unidas y el Ejército Nacional con el desminado humanitario en numerosos sectores. De hecho, algunos exmilitantes de las FARC formaron parte de un proceso de formación que los llevaba también para ir eliminando estas minas en los territorios en donde ellos hicieron presencia en su momento. Lo que acaba de ocurrir en los últimos días con el Ejército Nacional y con el Batallón San Mateo es obviamente la demostración de que el ELN sigue violando el derecho internacional humanitario, sigue incumpliendo la Convención Internacional contra las Minas Antipersonales, porque es seguir utilizando unos artefactos que han sido declarados que ni siquiera pueden ser utilizados en situaciones de guerra o de conflicto. Una situación muy triste, muy dolorosa, y que, como ustedes bien lo mencionan, pone en riesgo a la sociedad civil, en este caso sociedad civil indígena de un resguardo de la comunidad en Vera Chamí, cerca de la institución educativa de Docabú, y en un lugar como el sector de Agüita, en Pueblo Rico, en donde pues hay una amplia población infantil y étnica de origen indígena.
2: Muy bien, son las 6 de la mañana, 28 minutos. Le voy a pedir a don Juan que me le suba un poquito al micrófono allá, que me dice aquí don Willy en la producción que está un poquito bajito. Vamos a hacer una breve pausa comercial y enseguida regresamos con más noticias aquí en Ecos 1360 Radio Digital. Vamos a conversar un poquito con el doctor Luis Fernando Sanz González, el ingeniero que es de la veeduría de vías del Samán, a ver cómo avanza ese proyecto. Eso será después de la pausa comercial. Ya volvemos.
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0: Son las 6 de la mañana, 30 minutos. Saludamos a esta hora al doctor Luis Fernando San González de la Veeduría Vías del Samán, con quien hacía días que teníamos pendiente una nueva conversación, a ver cómo va este gran proyecto de infraestructura que tanto nos mantiene desvelados a todos los ciudadanos y sobre todo aquí en Ecos 1360 Radio Digital. Doctor Luis Fernando, bienvenido, buenos días.
1: Muy buenos días, Andrés, un cordial saludo para Juan Antonio, a tu equipo y a todos los oyentes. Y muchas gracias por la invitación.
0: Bueno, doctor Luis Fernando, se cumplió la semana pasada, creo que en la ciudad de Cali, el comité directivo número 14 de los proyectos de nuestra región, especialmente dos que ya están en curso. ¿Cómo son los avances? ¿Qué tan bien vamos? ¿Qué tan regular vamos? ¿Y cómo están las cosas para lo que se va a llevar al próximo comité y sobre todo para el avance de las obras?
1: Bueno, allí efectivamente el comité fue en Cali, se alternan, ¿no? Una vez en Cali, otra vez en Risaralda, Pereira, esta vez allá. Al comité, hay que recordar, asisten los gobernadores, el director de Invías o su delegado, y una serie de invitados, y entre ellos estamos pues los la veeduría, y el señor gobernador de Risaralda asistió virtualmente, no pudo asistir en persona, pero se conectó y estuvo presente pues todo el tiempo y participando. Y entonces se hizo un barrido del estado del programa, cómo van todos los aspectos macro, digamos del peaje, el recaudo, etcétera, y cómo están cuál es el avance del estado de las obras en ejecución y de las que siguen. En el caso específico, pues, de Risaralda, pues el gran balance es, digamos, no es 100% satisfactorio. Pues hay avances, pues están los proyectos en ejecución, pero hay varios que esperábamos que hubieran estado ya en marcha, en obra, y todavía tienen, pues, dificultades. Y un punto fundamental, pues, aquí en todo esto es la gestión que se debe hacer para los recursos financieros que permitan completar todo el programa. En eso no ha habido prácticamente avances, excepto pues el paso que se está dando de los recaudos del peaje, los peajes de la vía Panorama, Toro y Río Frío, ingresar esos peajes también al programa, porque recordemos, la única fuente pues de financiación es el peaje de Cerritos, ¿no? Hubo una transferencia también que hizo en algún momento el día de unos 120 mil millones de pesos, pero de resto pues la única fuente es el peaje de Cerritos. Entonces pues no se ha avanzado gran cosa en esa parte de asegurar la gran financiación para todo el conjunto de las obras pues que componen el programa. Esa parte es la que más nos preocupa y más, en la que más hemos insistido. Por lo menos esta vez se aprobó algo, y es que una solicitud que veníamos planteando desde hace ya, se puede decir, años, se va a hacer una evaluación, de un análisis de si se extendiera el convenio en vez de 20 años que tiene actualmente a 30 años, ese recaudo de los siguientes 10 años, qué obras podría financiar y cómo se podría pues tratar de... Eso es lo que avala, digamos, esos recaudos futuros son los que avalan los créditos con los cuales se construyen las obras. Eso es básicamente el esquema. Entonces, eso lleva mucho rato y pues esta vez ya pues por fin se aprobó que van a hacer un análisis. Otras fuentes de financiación que hemos venido planteando no están, pues, Indeter dice que no están dentro del alcance de su contrato con el Invías evaluarlas. Entonces vamos a solicitar que se contrate o se haga un estudio para mirar esas otras fuentes posibles. Es como la parte más gruesa.
0: Y hago una pregunta porque sí me deja bastante preocupado. Usted nos habló hace ya, creo que desde el año anterior, de lo de los peajes de Río Frío y creo que eran dos que y de Toro, que se incluirían a las vías del Samán, y con eso pues se recaudarían alguna. Eso entonces todavía no está en firme. ¿Esos peajes no le están aportando hoy a vías del Samán?
1: Todavía no le están aportando. Esa es una de las quejas pues que hemos manifestado nosotros, de la descontento, de la lentitud en unos procesos pues que no deberían ser tan complejos, ¿sí? Porque ese es simplemente pues unos trámites que tienen que hacer en Invías. La señora gobernadora del Valle ya suscribió pues con Invías una aceptar pues que esos peajes efectivamente ingresen a esa bolsa, pero pues eso ya está realizado hace meses, y entre Invías y Findeter pues están todavía en esos procesos. Es la queja nuestra pues también de los largos tiempos que toman esos procesos administrativos allá en Bogotá, y parte de la manifestación que hemos hecho pues a lo largo del programa también, que es la de descentralizar actividades, trasladarlas a las regiones, que en las regiones se pueden ejecutar de una manera más rápida, más expedita, allá en Bogotá, para pasar de una oficina a otra pues en edificios que están a pocos metros o kilómetros, usted quiere, no sé qué, eso es eterno. Entonces nos parece que ahora pues sí que mezclándole pues un elemento hacia el futuro, y con la manifestación que ha hecho el gobierno entrante del señor presidente elegido, hablando de la estrella, de impulsar la descentralización, es un momento muy oportuno y muy pertinente para, en este caso, pues del programa Vías del Samán, buscar qué labores, qué actividades se pueden descentralizar, efectivamente acogiéndose pues a esa estrategia, y de la manera que se agilicen las cosas, porque eso es una velocidad pues paquidérmica, es desesperante con franqueza.
0: Pues mire usted, aquí tengo la noticia en la que anunciaba en Vías esa vinculación de los peajes de Toro y de Río Frío. 16 de septiembre de 2025, vamos para un año, así que doctor, váyale comprando torta para que le celebre el primer cumpleaños a ese incumplimiento nuevamente. Juan Antonio.
2: Ingeniero Luis Fernando, muy buenos días.
1: Buenos días, don Antonio.
2: Un componente ambiental ha sido uno de los aspectos que más ha demorado, incluso hizo suspender los estudios y diseños de la segunda calzada Cerritos La Virginia, que ahorita muy próximamente también tendrá la finalización de este contrato. Y estamos viendo que también esa licencia ambiental está gravitando sobre las obras en la doble calzada entre La Romelia y El Pollo, porque pues ya se empezaron las obras, pero es una de las exigencias tener esta licencia ambiental respectiva. Cuéntenos cómo va este componente, que sin duda es muy importante, porque digamos es transversal a las distintas obras, en este caso, tanto de diseños e interventoría como de obra física.
1: Sí, Juan Antonio, muy grato saludarte. Mira, en el caso de La Romelia y El Pollo, el tramo que está en construcción, que es de más o menos 2.2 kilómetros, que está pues en plena ejecución, posiblemente ustedes ya hayan visualizado, pues si han pasado por allí la magnitud de las obras, ese tramo se está adelantando con un plan de adaptación a la guía ambiental, se llama, que no es un estudio de impacto ambiental, eso es totalmente muy largo, pues conseguir que finalmente la ANLA autorizara que no había necesidad de una licencia ambiental en ese tramo. Entonces, gracias a eso se pudo empezar, y a que se pudo conseguir pues el recurso de más o menos 220 mil millones de pesos, que es lo que está en ejecución allí. Para el resto de los 13 kilómetros pues que comprenden esa vía pues de La Romelia y El Pollo, para ese resto sí es necesario un estudio de impacto ambiental. Ya prácticamente lo concluyó el contratista que está ejecutando la primera parte, pero también en el comité directivo se decidió lo siguiente: no se va a radicar todavía ese estudio de impacto ambiental ante la ANLA, buscando en paralelo ir asegurando cómo hacer la financiación. En ese momento sí se radica, porque de lo contrario, si lo radica el contratista actual, digamos, quedarían unas obligaciones en su cabeza que pues no se sabe si sea él el que vaya a ejecutar posteriormente la obra. Entonces no es útil, no es pertinente, no es conveniente radicarlo todavía, pero ya está prácticamente finalizado el estudio de impacto ambiental, una cuestión de un par de meses, algo así, ya queda todo pues aprobado, todos los volúmenes. Eso es un estudio pues supremamente completo, compuesto de una serie de volúmenes pues de las diversas temáticas, de todas las dimensiones pues de la componente ambiental, y ya queda listo, preparado para que una vez se asegure la financiación del resto de la obra, se radica. Entonces, pues ya hay ese avance, digamos, en esa parte.
0: ¿Eso cuánto nos podría demorar? Y perdóneme, doctor Luis Fernando, porque no sé si entendí mal. Juan preguntó por Cerritos, la Virginia, por ese estudio que es el que se suspendió, pero le escuché a usted ayer ahí también en esta respuesta algo relacionado con romería al pollo. ¿Tienen algo que ver las dos ahí? Pues
1: No,
0: además de ser
1: no,
0: pertenecientes.
1: eso va por separado. El que mencioné fue el de la romería y el pollo, ¿sí? Que hay una parte ya en ejecución, de nuevo, por esa y la otra está ya realizado el estudio, pues, y tal. En la segunda
0: Cerrito
1: parcela,
0: la Virginia.
1: no recuerdo ahorita el estado del estudio, pues, que está adelantándose allí. Por lo pronto, el
2: Dice que
1: contratista.
2: está en un 75%.
1: Sí, digamos, en general, pues esos estudios y diseños, el contratista debe entregar en septiembre
0: El
1: toda
0: 15.
1: la totalidad, pues ya de los volúmenes que comprenden los estudios y diseños. Va avanzando, tiene algún retraso, etcétera, pero nos indicaban que parece que pues, va a recuperarlo y efectivamente en septiembre entregue la totalidad de estudios y diseños. En ese momento se va a tener una información supremamente importante, pues, que es el presupuesto total de la construcción de esa vía. Así en primeras miradas, pues, preliminares que se han hecho, se sabe que debe superar los 400 mil millones de pesos. Y entonces, con esa cifra, con ese dato, viene la fase de buscar los recursos, buscar ya la financiación, pues, completa para la construcción, que es parte de la gestión financiera, pues, que siempre hemos venido urgiendo y para la cual hemos propuesto una serie de opciones para que evalúe el INVÍAS, las gobernaciones, pues, el comité directivo. Entre ellas está, pues, una que es la de valorización y sabemos que se viene explorando, pues, un análisis de la potencialidad y la viabilidad de esa.
0: Doctor Luis Fernando, si este proyecto que ya, pues ya lleva como 6, 8 años, 6 años tal vez, en Vías del Samán, después de que se venció la concesión anterior y todos lo subieron a esta bolsa, ¿por qué tenemos que seguir hablando de nuevas financiaciones y de recursos? O sea, cuando se constituyó esto, lo constituyeron a la Topa Tolondra definitivamente. No se tuvieron en cuenta muchísimas cosas y esta es una de las razones por las cuales pues estamos hablando de una vía que ya tenía que estar terminada como Cerritos La Virginia y mire usted, apenas vamos en el proyecto de diseños y estudios y fuera de eso, después hay que salir a conseguir, dice usted, más o menos 400 mil millones, quién sabe cuántos más, ojalá menos, pero pues no le ve uno como luz al final del túnel, tal vez a la vía más importante que hoy requiere el departamento de Risaralda.
1: Sí, tienes toda la razón, Andrés, y también en ese último punto que señalas, es paradójicamente el programa, al principio se decía, la vía más importante de construir era la segunda calzada Cerrito La Virginia, que lo está demostrando, pues, era la práctica, pues, la necesidad de que efectivamente se atendiese. Bueno, ¿y qué pasó en gran resumen? Al estructurar los convenios interadministrativos y contrato administrativo se firmaron hacia el final del 2021, ¿sí? Entonces también va a cumplir 5 años, pues, el programa. Cuando se estructuró, se hizo lo siguiente, se dijo, mire, la única fuente de financiación real en ese momento era el peaje de Cerritos 2. Recauda más o menos 60 mil millones de pesos al año. Se hizo un convenio a 20 años que permitiría recaudar 1.2 billones de pesos. Y Risaralda había hecho una identificación, y el Valle también, pero conozco más en detalle la que se había hecho en Risaralda, de las prioridades viales, pues, del departamento, las críticas, arrancando por Cerrito La Virginia, lo de la segunda calzada de la Romería El Pollo, unos puentes peatonales, retornos, etcétera, intersecciones como la de Galicia, pues que por fin ya se entregó y está funcionando. Bueno, entonces, muy juiciosamente la Asociación de Ingenieros de Risaralda, otros ingenieros también de la región, habían dicho, mire, estas son las prioridades, eso las sustentó y se presentaron ante el Comité Intergremial de Risaralda, y ese fue el paquete que se incluyó. Entonces, en ese momento, al diseñar el programa, se dijo, el recaudo del peaje se va a destinar mitad a Risaralda, mitad al Valle del Cauca. Las obras de Risaralda son estas. Entonces se fijaron unos presupuestos Y digamos, sus presupuestos eran insuficientes para ejecutar las obras, clarísimamente insuficientes. Con decir que el programa, el presupuesto total del programa en ese momento era 1.2 billones de pesos. En revisiones que hemos hecho nosotros mismos en la veeduría, nos da que pueden ser un poco más de 4 billones de pesos, y en unas que ha hecho Finveter Invías les da que es 3,5 billones de pesos, algo por el estilo. O sea, claramente el peaje no es suficiente para financiarlo. ¿Qué pasó? En su momento, cuando se vendió en la región la idea de usar pues todo este esquema público-público, o sea, recaudo público, ejecución por el sector público de las obras, se dijo, pues se distribuyeron ese 1.2 billones, pero una presentación errada, nos parece pues claramente, que se dijo que iba a ser suficiente para ejecutar todas las obras. Claramente no lo era, y no lo es, y ya está ratificado. Pero ya una vez conocido cuál es el verdadero valor, en ese momento, por último, no había diseños a fase 3 o definitivos de ninguno de los tramos del programa, de ninguno, ni en Risaralda ni en el Valle. En el Valle había unos estudios a fase 2, se llama, que es un estado intermedio de una vía, y en Risaralda a fase 2 de la Romería del Pollo. Pero pues de diseños definitivos y propuestas definitivos no había. Entonces fue una especulación, pues, decir que con el 1.2 billones se iba a financiar todo. Ya está claro que no era suficiente, entonces por eso se necesita seguir consiguiendo recursos de manera bien amplia.
0: ¿Cuál?
2: Ingeniero, el hecho de que después de 5 años todavía veamos muy lento los procesos paquidérmicos, lo ha llamado usted, y que comienza un nuevo gobierno que puede ser un poco más abierto a la posibilidad de buscar otras fuentes de financiación, en la medida en que el gobierno Petro era como muy cerrado en eso y una gran defensa de lo público y digamos, muchos temores y cuestionamientos a los

0: proyectos que hemos venido elaborando a lo largo del programa, pues el más consolidado fue lo que entregamos el año pasado. Mencionábamos una lista de alrededor de 9 opciones para la búsqueda de recursos que reconocemos pues como uno de los problemas fundamentales del programa. El otro es lo de la organización, etcétera, que luego lo podemos mencionar. Pero en este de los recursos, nosotros hicimos un listado de una serie de opciones tomados del convenio interadministrativo, del contrato interadministrativo y sugerencias que surgían de nuestra parte. Y entre ellas mencionábamos, por ejemplo, lo que falta, que es la mayor parte para la segunda calzada, la Romel y el Pollo, buscar que la figura que se establezca para, pues una vez finalizado el contrato, la concesión de autopistas del café, en el nuevo esquema que se adopte, inclúyase el resto de la Romel y el Pollo. Trasládese allí a ese programa, trasládese la segunda calzada de la Romel y el Pollo y allí completarlo. Mencionábamos también que unos tramos en el Valle del Cauca se pensara, y de hecho eventualmente, cerrito de la línea, anexarlo, evaluar pues si la posibilidad de incluirlo dentro de Pacífico 3, ¿sí? O sea, hay que estar abiertos, digamos, a todo ese conjunto de opciones. Y pues definitivamente el recaudo del peaje no da, y pues no es suficiente para cubrir pues, ni siquiera un proyecto completo que es el de la Romería del Pollo, pues lo que falta. Entonces sí nos parece que hace parte del conjunto de opciones que se deben mirar. De hecho, el señor gobernador en el comité directivo, al final, en la parte de proposiciones, mencionó que se solicitaba que se evaluara, nuevamente también mencionó esto. Él citaba pues como si se iba a reactivar el esquema privado de la iniciativa Centro, así no sea ese, sino otra propuesta la que se presente, pero en la figura que se vaya a utilizar allí, evaluar la Romería del Pollo, pues incluirla pues en esa financiación. Recordemos que esa, en el brevísimo, pues la famosa iniciativa privada Conexión Centro ha tenido pues toda una serie de fases y presentaciones, objeciones, recomendaciones, que al final apuntan es a que pues los recaudos que se hagan aquí en la zona del eje cafetero pues inviertan fundamentalmente en la zona del eje cafetero, y de ahí es que habría pues recursos, por ejemplo, para la Romería del Pollo. Entonces sí, señor, nos parece que es válido.
1: Doctor Luis Fernando, en el proyecto original de vías del Samán a hoy, ¿qué tanto avances en porcentaje o qué retrasos en porcentaje tenemos? Y si eso esos retrasos son causa de haberle colgado tantas cosas, como en algún momento dijeron.
0: Sí, pues mire, no es parte de las solicitudes que hemos hecho y de las observaciones y requerimientos pues que hemos manifestado, es se necesita tener un cronograma permanentemente actualizado del programa completo en su integridad, ¿sí? Y a partir de ese poder mirar también la ejecución, la financiación, ir midiendo, pues no existe. Hay pues individualmente para los proyectos que en la medida que va avanzando el recaudo del peaje se va mirando, se va priorizando qué se puede ejecutar, para qué alcanzan los recursos, ¿no? Entonces, pues hay avances, pero parciales, pues, de los distintos componentes, ¿no? Pero si uno hiciera una estimación, pues, del avance global, hay una manera muy básica, pues, que uno puede usar, y es mirar la parte de recursos, ¿no? La financiación completa y qué se ha comprometido, etcétera. Entonces, del peaje hasta junio de este año, se han recaudado más o menos 309 mil millones de pesos. Es una cifra que está en unos informes que publicamos recientemente, que nos compartieron recientemente. Se han recaudado más o menos 309 mil millones de pesos. Recordemos que el programa originalmente era de 1.2 billones de pesos. O sea, uno podría decir que se ha recaudado pues como la cuarta parte de ese presupuesto inicial, que es cerrado, ¿no? El presupuesto total realmente debe ser, póngale usted, pues, que sea 3 billones de pesos. O sea, se han recaudado 309 mil. Entonces, pues esa sería como una cierta medida, ¿no?
2: Escúcheme, 309 mil en estos 5 años. Yo pensé que 309 mil en estos 6 meses.
0: No. No, el recaudo mensual, el anual, es más o menos 60 mil millones de pesos. Anual, es más o menos 60 mil. Entonces, en estos 5 años.

0: los 300 mil millones en los 5 años que lleva la concesión. Gracias por el dato, el proyecto Vías del Samán. Gracias, doctor Luis Fernando.
1: Sí, sí, es en los 5 años. Y a eso se le adiciona, pues, más o menos unos 120 mil que transfirió o destinó, pues, el Invías, que nosotros lo manifestamos, lo interpretamos como parte del recaudo que se hizo mientras no se iniciaba el programa, cuando se acabó la concesión anterior y antes de que iniciara el programa. Hace un año y medio, 2 años, entonces ahí más o menos 120 mil millones de pesos, el equivalente a eso, pues, el Invías se lo adicionó. Es decir, 310 mil, pues, y 120 mil serían 430 mil millones de pesos. Ese es el presupuesto total con el que ha contado el programa. Comparado, pues, con los 3 punto algo billones que se pueden necesitar para la ejecución completa, ¿no? Recordemos que tiene dos grandes componentes: uno es a las obras y otro es la gestión vial integral, que es el mantenimiento, pues, de ahí en adelante, ¿no? El grueso, pues, fundamental está en las obras, y eso es lo que falta, pues, asegurar ahora y gestionar y conseguir los recursos.
2: Doctor Luis Fernando, pues, aprovechando que usted habla de lo de la gestión vial integral, pues se ha quejado mucho nuestro comentarista de los martes, el doctor Ernesto Zuluaga, por la situación en la vía entre Cerritos y Cartago. Dice, está completamente acabada. Y pues tengo que ratificar lo que dice el doctor Ernesto. Bastante, bastante deteriorada, quienes tenemos la oportunidad de transitar por allí en la bicicleta. Ahí sí que la siente uno, porque la verdad no sabe uno si le están metiendo o no le están metiendo. Pareciera que hace rato que no le hacen nada, nada de repavimentación a este pedazo.
1: Sí, el componente de gestión vial integral, que se llama, pues, el que describe todo el conjunto de acciones de mantenimiento, reparaciones, etcétera, rehabilitaciones. Nosotros también hemos manifestado que para que este modelo, pues, sea comparable con las iniciativas privadas, que esa es como la referencia, pues, que se tomó cuando se dijo vamos a hacerlo de esta forma, debería tener un resultado de operación y de mantenimiento y de calidad de la vía similar al de las concesiones privadas. Debería ser igual o mejor, ¿no? Pero por lo menos igual. Entonces, el punto está en que, pues, los recursos que están destinando a la gestión vial integral, pues, son muy reducidos, y eso lleva a todo ese conjunto de deterioros. Continuamente, pues, estamos nosotros manifestando, pues, las inconformidades que nosotros mismos vivimos. Por ejemplo, ahora para ir a Cali a la reunión del comité directivo, uno nota la diferencia de pasar de programa Vías del Samán a la concesión PISA, se llama la de allá. Entonces, uh-huh, se ha vuelto, pues, casi una caricatura el comentario que hacen personas. Dicen que cuando uno viene del Valle hacia Risaralda, uno sabe que entra a Vías del Samán porque también manejando el carro uno se despierta, porque empieza a vibrar, a vibrar los huecos, etcétera, y tal. Es una manera un poco, pues, cruda, cruel de expresarlo, pero sí es un hecho, es muy deficiente. Pues todos los años, pues, se destinan, y ahora se acaba de probar en el comité directivo, recursos para la gestión vial integral, y se van priorizando, pero es muy grande. Es que son más de 300 kilómetros, pues, al final, lo que tiene que atender el programa, y en la estructuración, de nuevo, fue muy débil y muy pequeña esa parte. Nosotros pensamos que esa debe fortalecerse, debe aumentarse y mejorarse, y llevarlo, pues, a calidad como la que se les exige a los privados.
0: Juan. Ingeniero, hay dos obras que de pronto se ven como menores, en la medida en que, pues, por costo, y uno pensaría que son mucho más fáciles de ejecutar. Nos referimos a los dos puentes, el de Belmonte Bajo y el de Ucumarí, puentes peatonales. ¿Qué ha pasado con esto? Y sobre todo en el de Ucumarí parece que hay un problema, porque le entregaron al municipio en cesión uno de los predios, pero no lo registró como tal. Está sin un titular responsable y el municipio, pues, no puede ceder un predio que no está dentro de su inventario. Cuéntenos un poquito cómo están esos plazos, porque esos puentes también deberían estar construidos para este año.
1: Sí, señor. De hecho, pues, hace años ya, con franqueza, ¿no? Porque, pues, son obras menores, digamos, comparativamente, y, pues, no debería ser tan complejo construirlas. Pero bueno, pero el estado actual. Entonces, de nuevo, el programa no tenía ningún estudio y diseño de la fase 3 de ninguna obra. Entonces, bueno, ya por lo menos esos dos puentes ya tienen estudios y diseños. Pues, están haciendo algunos ajustes menores, digamos, o algunos ajustes en estudios y diseños, pero ya es mínimo. ya se tienen los contratistas que los van a construir en cada sitio, ¿no? Son consorcios en general, en un caso está anexado pues a un proyecto, a un contrato de gestión vial integral, incluye también ese puente. Se tienen los contratistas, se tienen los recursos, se tiene el dinero, pero están ambos, están en dificultades por el tema predial. En ese caso, pues, del predio del municipio. Entonces, el INVIA no puede intervenir, el contratista del INVIA, de FINDETER, digamos, no puede intervenir hasta que no se tenga saneado y resuelto, pues, ese tema predial. Nos consta, pues, que INVIA y los contratistas, pues, de delegados por FINDETER, han hecho, pues, múltiples gestiones en las instancias municipales para lograr esto y pues, no ha avanzado, no se ha resuelto. Entonces, pues es una mortificación muy grande que teniendo todo listo ya, diseño, presupuestos, no se pueda construir. Y en el comité directivo pasó lo siguiente, en el caso del puente de Belmonte Bajo, hubo una inquietud sobre el presupuesto total de ese puente, alrededor de 14 mil millones de pesos, si mi memoria no me falla, y entonces se decidió que se va a hacer una revisión de ese presupuesto porque por comparación con otros puentes peatonales que mencionaban, en especial en la gobernación del Valle y Invías también hizo alguna verificación con otros puentes que han construido peatonales, inclusive puentes con estructura metálica, etcétera, parece demasiado alto. Ellos hablaban de presupuestos normales o típicos, puede ser, no, eso no es idéntico, pero pues del orden de magnitud de unos 5 mil millones de pesos, 6 mil millones de pesos. Entonces se quedó en que se va a revisar y ahora en agosto se debe tener un resultado de esa revisión para ver si se adicionan unos recursos que se solicitó que se adicionaran, dar el visto bueno o no, o ajustar pues el diseño para reducirle pues un poco el costo. Pero en síntesis, pues ya están los estudios, los diseños, están los temas ambientales resueltos, están en los problemas prediales y en particular pues con trámites pues, con el municipio.
2: Doctor Luis Fernando, en todo estos inconvenientes que tenemos a nivel vial, pues ahí estamos haciendo ese primer pedacito de la Romelia del Pollo, pero siempre me ha causado una inquietud a mí. ¿Quién es el responsable de esa interconexión ahí en la avenida 30 de agosto con la Romelia del Pollo y la vía hacia Condina? Porque ese es el gran cuello de botella que hoy tiene Pereira. Si usted viene de Cerritos, pues viene por una vía rápida, cuando no había algún trancón por un accidente o algo así, pero allí el problema, sabemos que es parte por la construcción, pero definitivamente cualquier cosa que suceda allí, pues afecta todo el tráfico de la ciudad de Pereira. Ese es número uno. Y número dos, ¿qué pasó con la intersección para ingresar al Tigre? Porque allí también había planteado un proyecto en los originales, incluso en vías del Samán, primero se iba a hacer el de el Tigre, pero se tomó la decisión de hacerlo mejor abajo en Galicia, que ya está construido, y pues no sabemos nunca más, nunca se volvió a hablar de eso, no sé si en el comité se sigue hablando de la intersección del Tigre.
1: Empiezo por el último. Sí, efectivamente, esa le hemos hecho seguimiento, pues sí. Más que una intersección, lo que se va a hacer es una solución peatonal. Entonces, para ello se examinaron una serie de opciones. Se quería hacer un puente peatonal, pero es muy difícil por un tema de un predio allí, pues es prácticamente imposible. Pues no se pudo, no había ninguna posibilidad realmente de avanzar en ese sentido. Entonces se miró una opción que es aprovechar el túnel de la vía férrea que existe ahí. Entonces se hizo pues una primera inspección, se hicieron algunas inspecciones y por lo pronto ya entonces se logró que se aprobó en este comité un recurso de 500 millones de pesos para hacer el estudio, el análisis y la definición de la mejor opción para habilitar, digamos, ese túnel para que sea el paso peatonal para las personas que van a cruzar y van hacia el Tigre o vienen del Tigre a coger la vía. Entonces ya se asignaron esos recursos, son 500 millones de pesos. Tuvimos una inquietud con un tema de la distribución entre estudios e interventoría. Nos parecía que estaba muy alto el valor de la interventoría, pero son cosas pues ya que se acaban de definir, pero está aprobado y se espera el 30 de julio, esta semana, publicar ya los pliegos, la convocatoria para los interesados en ofertar para hacer esos estudios, ¿sí? Bueno, ese es un primer...
2: Perdón, doctor Luis Fernando, pero entonces la intersección vial se abolió completamente, ¿eso ya no va?
1: No va a la intersección vial, se considera que la intersección Galicia resuelve, digamos, esa necesidad de los viajeros, de las personas que transitan, que necesitan, por ejemplo, entrar al Tigre y, o salir de allá, etcétera, ¿sí? Entonces se trasladó, digamos, ¿no? A la intersección Galicia, que pues bueno, entiendo que ha estado funcionando en buenas condiciones, la verdad, de las referencias que tenemos de peatones y de conductores de vehículos. Bueno, entonces ese ya listo, el 30 de julio se abre la licitación. Qué pena, el primero era referencia a la
2: intersección. Y la otra era lo de la Romería del Pollo, esa intersección que es el cuello de botella hoy.
1: La intersección Belmonte, digamos, es. Uh-huh. No sé, está, sí, esa, digamos, en el convenio, en el programa, en el alcance, no está incluido intervenir eso, no está incluido. Nosotros pensamos, pues, que eventualmente hay unas mejoras pequeñas que se podría hacer, ¿no? O sea, las hemos argumentado y bueno. Pero pensamos que una intervención ya más profunda podría explorarse es, por ejemplo, en la figura que se adopte para el resto de la Romería del Pollo, incluir ese manejo, ese mejoramiento allí. Pero digamos, desde el principio, desde la concepción del programa, en el alcance y los límites que se definieron, no está incluido.
2: Juan.
0: Ingeniero, me imagino que esta reunión de julio, pues, fue la última, porque si hacen una próxima será para despedir a los funcionarios que seguramente ya culminan su mandato con el gobierno Petro. Teniendo en cuenta lo que han sido los ritmos, las dificultades, las demoras, el poner juntos en una reunión a los representantes de Invías, de Findeter, del Ministerio de Transporte, de las gobernaciones, ¿cuánto piensa usted que va a generarse esa interinidad con la llegada de la nueva ministra de Transporte, el equipo directivo que trae el nuevo gobierno, para ponerlo un poco en contexto de lo que está ocurriendo con el proyecto Vías del Samán? ¿Qué tanto pueden afectarse los ritmos, pues, con este relevo de gobierno?
1: Bueno, pues efectivamente, de hecho, ya se despidieron los funcionarios de carácter nacional, pues, de orden nacional que asistieron. Manifestaron que pues seguramente era su última presencia pues en comité directivo. También pues ha sido una de las dificultades. El comité directivo se reúne pues últimamente cada 4 meses, pues debería cada mes como mínimo. O sea, un proyecto, un programa de esta envergadura no puede funcionar así. Y otra vez el anuncio de un gerente regional que sí, que fue que y desde hace ya tiempo pues se aprobó y no lo han designado. Es decir, no se le ha dado la atención pues que necesita toda la parte de gobernanza, de dirección del programa. Eso lo hemos manifestado claramente. Entonces, pensamos que ahora, para el inicio del nuevo gobierno, en el empalme que se dé, uno de los temas prioritarios para nuestra región que hay que presentar es este, el del programa Vías del Samán, que ya está en ejecución, que ya tuvo una cantidad de tropiezos, una serie de experiencias, que ya tiene todos los estudios y diseños a fase 3. De hecho, señor presidente electo, lo ha manifestado, y creo que no sé si la ministra ni la, pero por lo menos el señor presidente, que le van a impulsar y buscar esa, arrancar rápidamente con las obras que estén a fase 3, ya tengan todos los diseños definitivos. Entonces, esta es una oportunidad valiosísima para el gobierno nacional para darle un empujón fuerte pues a infraestructura, que es uno de sus postulados. Ya tenemos todo a fase 3 y pues está servido, digamos, el plato. O sea, sería que en el empalme efectivamente se le pueda demostrar a los funcionarios del gobierno nuevo, del ministerio y a quienes designen, se les pueda demostrar la importancia y la oportunidad tan valiosa que representa pues darle prioridad y darle atención al programa, corrigiendo pues muchos de los pecados, errores, aprendizajes que se dieron en estos años, ¿no? Todos esos temas prediales, todos esos temas ambientales, etcétera, el tema de gobernanza, que se tenga un cronograma, que se tenga un presupuesto, que se visualicen pues las otras fuentes de financiación, atendiéndolos, y eso pues le dé un empujón fuerte pues al programa. Esa es la expectativa que tenemos, y va muy pues en el compromiso de nuestra dirigencia local, territorial, lograr que en el empalme efectivamente se capte esa importancia y esa muy buena oportunidad para el gobierno nacional pues de acometer este programa y seguirlo desarrollando.
2: Doctor Luis Fernando, permítame, no sé si Juan tenía alguna otra pregunta sobre el tema de vías.
0: No, señor, me queda completamente claro.
2: Listo. Permítame, yo le cambio el tercio y lo aprovecho a usted como ingeniero, miembro de ACIEM, porque hace algunos días estuvieron acá los el embajador de Brasil, un equipo de altos conocimientos en el sector energético. Hemos hablado desde el punto de vista medioambiental, desde el punto de vista de las empresas, pero ¿qué dicen los ingenieros frente a esta situación en materia de generación energética en el país? ¿Estamos bien? ¿Estamos mal? ¿Y cómo nos vamos a enfrentar ahorita a lo que nos advierten con el fenómeno del Niño?
1: Bueno, efectivamente el evento que se realizó se llamaba ENERCOL, que es Conferencia Energética Colombiana. La primera vez que se hace fuera de Bogotá, se hizo acá en Pereira, a instancias de solicitudes que habíamos planteado desde hace mucho rato, que finalmente aceptaron. Parte del centralismo, ¿no? Y entonces, de que la descentralización sí funciona. Fue un evento absolutamente exitoso, realizado acá en Pereira, exitoso en cuanto al número de asistentes, a la vinculación de patrocinadores muy importantes, a la temática, al nivel de los conferencistas. Por primera vez también se designó un país invitado especial, invitado de honor, que fue Brasil. Vino el señor embajador, instaló y estuvo presente en la finalización también del evento, con un equipo del más alto nivel del sector energético brasileño. Y cuando menciono energético, me refiero no solo a la electricidad. Habitualmente nosotros decimos la energía y hablamos de energía, es la energía eléctrica. No, hay todas las, en este caso la energía cubre todas las formas de energía: electricidad, petróleo, carbón, gas, leña, solar, eólica, las que usted quiera, todas. Entonces en el Congreso se trató, ese es un evento en el que se mira la situación, perspectivas, necesidades y políticas, las recomendaciones de políticas energéticas para el país. Es un evento de gran importancia. Yo me atrevería a decir pues, de pronto con un poquito de vanidad por ser miembro de ACIEM, que es el más importante desde el punto de vista de planeamiento energético integral que se hace en el país. Hay varios más que se hacen, también muy valiosos, pero me parece que este es el más completo. Entonces allí efectivamente los diversos especialistas nacionales también, funcionarios de los ministerios, de la Agencia Nacional de Hidrocarburos, etcétera, vino el presidente encargado de XM. Recordemos que estaba invitada la señora presidenta de XM, pero en esos días pues la nombraron ministra de Minas y Energía. Entonces pues atender ese compromiso no pudo pues hacerse presente, y en su reemplazo vino el presidente encargado de XM. XM es la empresa que maneja todo el despacho de las plantas del país, de todas las plantas, y la bolsa, el mercado, digamos, eléctrico del país. Es una entidad pues de gran nivel, de mucha importancia. Entonces allí nos mostraron pues las diversas dimensiones. Una notica puntual, también se hizo una presentación de el inicio que se está dando pues de una aproximación a empezar a mirar la posibilidad de usar energía nuclear, energía atómica, en generación de electricidad aquí en el país. Es una idea que arranca, que nos parece muy pertinente y muy oportuna, aunque en mi caso personal yo soy más pro hidráulico a pequeña escala, pero bueno, y las eólicas y solares también en la medida de lo posible. Entonces nos mostraron pues la realidad del estado y las perspectivas. Hay grandes retos pues, hay grandes dificultades. El país ya está importando un 30% del gas que se consume. Al inicio de este gobierno no se importaba gas, en este momento importa el 30%. Van muy lentas las plantas regasificadoras adicionales que necesitan para mitigar, pues bajarle el precio, digamos, buscar bajarle el precio. Hay unas perspectivas de gas muy grandes, hay unos yacimientos gigantescos en la zona de la costa Caribe, descomunales, que van a permitir a Colombia ser exportador, pero eso se va a demorar por lo menos 4 años pues, en implementarse. Entonces, mientras tanto, pues se necesitan unas plantas muy inmediatas que permitan importar gas, seguir importando gas, para tratar de controlarle un poco los precios y garantizar la oferta. Hay una preocupación pues, muy fuerte que ya la hemos visto por todos lados, ahí nos la ratificaron, sobre el fenómeno del Niño, que va a ser muy fuerte, muy grande, de gran magnitud. Ellos combinan dos variables, dos parámetros, ellos digo los especialistas. Uno es la intensidad, o sea, qué tan fuerte es el calor, pues, para decirlo en términos muy simples, muy claros, y el otro es la duración. Entonces, esa combinación de factores es la que hace que haya en este momento que tomar muchas medidas para tratar de evitar y mitigar el riesgo de un racionamiento de electricidad. Como van las cosas, hacia noviembre, diciembre, digamos, va a estar en toda su intensidad el efecto y el verano, y va a ser el momento crítico, álgido, para ver si se necesita hacer racionamiento, digamos, en el país. De hecho, se están estudiando unas fórmulas de cómo, cruelmente dicho, optimizar ese racionamiento, cómo más adelantar un racionamiento que sea el que menos impacto tenga, el que es más llevadero, digamos, para la socialmente y económicamente para el país. Pero sí hay pues un riesgo muy alto de un racionamiento de electricidad. Soldado avisado no muere en guerra, dicen, pero pues para que esté avisado tiene que prepararse. Pues hay una serie de medidas a tomar que se espera que se empiece en implementación. Hay algunas que se están implementando, hay otras que no todavía, y para tratar de mitigar esa circunstancia. El balance pues es que ha habido muchas deficiencias en la planeación, lentitud, lo mismo, en los procesos, muchas de las líneas de transmisión, las centrales generadoras, todas las demoras por los temas de las gestiones ambientales, de los procesos ambientales, de las concertaciones con las comunidades, etcétera, que eso ha retrasado proyectos que debían haber empezado hace ya 2-3 años, digamos, y nos lleva a este riesgo muy alto que existe en este momento.
2: Pues doctor Luis Fernando, mil gracias por acompañarnos esta mañana. Vean, nos le pasamos 4 minuticos en su agenda, pero mil gracias, hombre, por acompañarnos y por regalarnos esta visión y esta perspectiva, no solo de las vías del Samán, con quien siempre nos pone al día de ellos, sino también por este tema energético que también se nos avecina. Un feliz día y mil gracias por acompañarnos.
1: Mil gracias a ustedes, Andrés, y un buen día igualmente. Muchas gracias.
2: Muy bien, son las 7:15 minutos de la mañana, vamos a hacer una breve pausa comercial, señor. Bueno, vamos a hacer una breve pausa comercial y ya volvemos con más noticias aquí en Ecos 1360 Radio Digital.
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0: Siete diecisiete minutos de la mañana, y mucha atención que la Agencia Nacional de Tierras, ANT, tiene la intención nuevamente de adquirir predios ubicados en zonas de protección ambiental en Risaralda, lo que generó el malestar de la Corporación Autónoma Regional Carder, que cuestionó
6: el proceso se está adelantando sin tener en cuenta las autoridades locales y ambientales. El director de la CARDE, Julio César Gómez, solicitó a la Agencia Nacional de Tierras abstenerse de continuar con cualquier trámite relacionado con la adquisición y posterior entrega del predio a familias campesinas al advertir que se trata de un territorio estratégico para la conservación ambiental.
7: Fue un hecho lamentable. Los pasivos ambientales que quedan son irreparables porque las capacidades territoriales, las afectaciones a humedales, a fauna, eso nunca se va a recuperar. Nosotros venimos trabajando en, digamos, en ese propósito de recuperar toda esa zona. De ahí que nosotros seamos tan celosos en el concepto de protección. Nosotros queremos mantener ese altísimo valor de cuidado, de tomar decisiones oportunas, control a todo el tema del ecoturismo no controlado, a las actividades agrícolas, a la ganadería. Sí hemos mostrado preocupación. Nos enteramos nuevamente que la ANT quiere volver a comprar unos territorios ahí en la cuenca del Otún, en el municipio de Santa Rosa, una finca que está en límite entre Campo Alegre, que es un área protegida, y la cuenca del Otún, que está regida por el Acuerdo 035. Yo le he hecho un llamado al director de la ANT, Harman, para que se abstenga de hacer esa negociación con propósitos de labranza. Nosotros le estamos diciendo, usted es libre de invertir los recursos donde quiera, pero con los propósitos de traer comunidades rurales a eso, yo creo que no es justo con Risaralda, que tiene una vocación, una tradición, una historia de protección, que han hecho un ejercicio muy grande sus moradores, que gran parte de esa protección que se hace en Risaralda es a costa de los campesinos, de muchas personas que digamos renuncian a explotar sus propiedades para dejarlas en reservas de la sociedad civil, en suelos de protección, en áreas de interés ecológico y ambiental.
6: La preocupación de la autoridad ambiental se centra en una finca de más de 80 hectáreas ubicada en la cuenca alta del río Otún, un área protegida por determinantes ambientales y que hace parte de la zona de influencia del Parque Nacional de los Nevados.
7: Y prefiero no entender que quieran eso, convertirlo pues en fincas, potrerizar, hacer actividades agrícolas, todos sabiendo de que esos suelos no son tan ricos para una, digamos, a una agricultura. Esos suelos tienen una preponderancia por su humedad, por su altitud y por la conformación y la riqueza de sus suelos en territorios aptos para que la biodiversidad y la flora de, digamos, de la región florezca, y eso está muy bien, pero no en suelos de altísima labranza, donde puede uno solucionar los problemas de marginalidad de la gente.
8: Pasa por encima de la autoridad local.
7: Ni siquiera nos consultan, mandan ahí, digamos, sospechosas preguntas, pero no son claros. Quiero esta finca, ¿ustedes cómo la ven? ¿Ustedes qué tienen para decirnos? ¿No? Cuando uno se da cuenta, ya está el negocio en camino, casi a materializarse. Por eso yo dejo mi más sentida protesta, mi llamado enérgico. Reitero de que no nos gusta esa forma de relacionarnos. La vez pasada me quería meter a 2.000 indígenas Misá en el Nevado, en el Parque Natural Nacional, exactamente ahí en Campo Alegre, y ahora vuelve y acomete la misma acción y tienen nuevamente el interés de traer campesinos a la cuenca media de Otún.
6: Desde la carta señalaron que la Agencia Nacional de Tierra adelantó un diagnóstico para una eventual compra del predio sin haberse socializado el proceso con las autoridades competentes, situación que aseguran pone en riesgo la protección de los ecosistemas más importantes del departamento.
2: Sí, señor, sigue la preocupación porque recordemos que desde la semana anterior, y ya nos lo había advertido unas semanas atrás el director de la Corporación Autónoma Regional de Risaralda, este tema, pues hombre, importante que allí siga la Autoridad Ambiental de Risaralda atenta a estas nuevos embates de la Agencia Nacional de Tierras en sus últimos días del gobierno que se va. Don Juan.
0: 11 días le quedan al gobierno actual y al director del instituto, al presidente, el director de la Agencia Nacional de Tierras, el señor Felipe Harman. Mire, hay que entender que hay unas jurisdicciones en el componente ambiental. El Sistema Nacional Ambiental, que fue creado empezando el siglo XXI, en donde se definen muy bien las jurisdicciones. Hay unas nacionales, hay unas departamentales y hay unas locales. Por ejemplo, los parques nacionales naturales, como su nombre lo dice, corresponden a una jurisdicción nacional, dependen directamente de la Dirección de Parques Nacionales Naturales y del Ministerio de Ambiente. Ellos claramente determinan cuáles son las jurisdicciones y cuáles son esas zonas de protección. Pero es que hay otro nivel, el nivel de los parques que son regionales. El parque donde está la zona de Ucumarí, el Ucumarí inicial, allí en la cuenca alta del río Tun, donde queda el refugio de Carter, la Pastora, pues eso es una zona que está bajo la jurisdicción de la autoridad ambiental, que en este caso es Carter. Pero los terrenos que son zonas de protección, zonas de reserva ambiental, zonas de tratamiento específico, ya es jurisdicción de los consejos municipales, en este caso de Pereira, que desde hace más de 70 años se ha dedicado a hacer la protección de las cuencas alta y media del río Otún, que es la fuente hídrica fundamental para el acueducto de Pereira. Pero también Santa Rosa de Cabal, que ustedes saben, tiene su vía allí de Campo Alegre que sale hacia el sector de la Florida. Entonces también en Santa Rosa de Cabal hay unas normatividades ambientales que deben ser respetadas. Y en este caso, la Agencia Nacional de Tierras, digamos que no está teniendo en cuenta las disposiciones locales que hay en Pereira y Santa Rosa, y tampoco las regionales, en este caso de la autoridad ambiental, que es la CARDER. Así que en estos 11 días por lo menos hay que seguir con los semáforos prendidos, con las alertas atentas a cualquier decisión que tome la Agencia Nacional de Tierras, que quiere, se vuelve como un pulso. Puede que yo no tenga la razón, pero yo tengo el poder y hasta el último día del gobierno voy a tratar de querer hacer lo que me toca. Sí, a él le toca hacer la reforma agraria, pero la tiene que hacer en terrenos que sean adecuados y no en zonas de protección. Un detalle interesante para tener en cuenta y cerrar este comentario es que en Risaralda, hasta hace unos años teníamos entre el 33 y el 35% del territorio como zona de reserva y de protección ambiental. En este momento, con las compras de predios que se han hecho por parte de los gobiernos departamental y de Pereira, ya estamos llegando a aproximadamente un 40% de zonas de protección. Y ese es un recurso que debemos proteger, es un motivo de orgullo y tenemos que pararnos en la línea, así sea con el director de tierras, con el presidente, con el que quiera venir a hacer lo que quiere, lo que se les da la gana, pasando por encima de las disposiciones locales que preservan estos territorios.
6: Y Andrés, perdón, ¿qué van a hacer durante estos 11 días desde la Agencia Nacional de Tierras y, como dice el director de la CARDER, muy misteriosos, muy en silencio, vienen realizando algunas gestiones? Si estoy en Risaralda, ¿qué estará pasando en otras regiones?
2: Lupa inmensa, porque, ave María, la politiquería rampante en estos últimos 11 días seguramente va a aflorar. Son las 7:25 minutos de la mañana. Don Hans, vamos a continuar con un tema que también tiene que ver con el medio ambiente y son los temas con las abejas. ¿Qué es lo que quiere el departamento de Risaralda y cómo lo está abordando?
0: Que estemos bien en abejas para que no nos vayan a meterse, que son zona de protección.
6: Con el propósito de garantizar el desarrollo apícola y la conservación del medio ambiente, la Gobernación de Risaralda llevó como la mesa técnica apícola departamental en cumplimiento de la Ordenanza 09-2020. El espacio reunió a diversas instituciones, entre ellas la Secretaría de Desarrollo Agropecuario, la CARDER, la Secretaría de Salud y Educación, así como representantes de asociaciones gremiales, para trazar compromisos orientados a fortalecer el sector de los ámbitos ambiental, productivo, sanitario durante este año 2026. Uno de los temas centrales del encuentro fue el análisis sobre el impacto negativo de las fumigaciones indiscriminadas y el uso inadecuado de pesticidas en los polinizadores. Así lo explicó Juan Carlos Toro, secretario de Desarrollo Agropecuario de Risaralda.
9: Acabamos de terminar la mesa apícola que está enmarcada en la Ordenanza 009 del año 2020. donde garantiza el bienestar y la seguridad de la apicultura y la importancia de las abejas para el medio ambiente. Nos acompañaron diferentes entidades. Estuvo la CARDER, la Secretaría de Salud en cabeza del doctor Bolaños, la Gobernación de Risaralda con la dependencia de Educación y la Secretaría de Desarrollo Agropecuario, también representantes de diferentes asociaciones. Importante para garantizar que la apicultura siga siendo una producción sana. También se debe concientizar a todos esos agricultores que aplican insecticidas y pesticidas que pueden ser un daño grave para los ecosistemas, para el medio ambiente y una muerte para las abejas. Una mesa importante donde se van a tomar acciones reales en este año 2026. Venimos con un seminario en el mes de septiembre y vamos a seguir trabajando para conservar el medio ambiente, la seguridad alimentaria y, por supuesto, cuidar nuestras abejas.
6: Ante eso, la autoridad se acordó de impulsar buenas prácticas agrícolas, como lo manifiesta también, reforzar los controles y llevar a cabo un seminario especializado en septiembre para elevar las capacidades técnicas del gremio. Asimismo, los apicultores destacaron la importancia de ser incluidos activamente en la toma de decisiones. José Berladino, de la Asociación Apícola de Quinchía, también se refirió a este tema.
10: Bueno, para nosotros es muy importante que el departamento nos tenga en cuenta en estos espacios, ya que podemos traer a colación todas las necesidades y dificultades que tenemos en estos momentos a nivel apícola en el departamento, los desafíos que se nos vienen a futuro y pues tomar decisiones para el bien de todos los apicultores. La idea es que, de acuerdo a las necesidades que presenten cada uno de los apicultores en el departamento, se construyan propuestas donde nos permitan pues, fortalecer la producción apícola y tener mejor productividad, aumentar el número de colmenas y pues, sobre todo seguir conservando la especie que pues, hemos tenido algunas dificultades. Es un incentivo grande, es un reconocimiento a la labor que realizamos los apicultores en nuestras regiones, no solamente en términos de producción, sino también de conservación del ser vivo más importante del planeta, ya que pues somos los apicultores los que estamos ahí, digamos que en esa primera línea de cuidado y conservación de los polinizadores.
6: César Peláez, apícola de Pereira, resaltó que sus espacios dignifican su labor en favor de la seguridad alimentaria y la biodiversidad.
11: Para mí es una oportunidad que nunca habíamos tenido, porque el sector apícola, a pesar de que se ha trabajado durante muchos años, ha sido un sector muy aislado, pero hoy, gracias a esta mesa, es una oportunidad para mostrar la importancia de la abeja para todos, porque no es solo para nosotros como apicultores que vivimos de eso, sino para todo el mundo entero. Entonces es una oportunidad muy linda y que debemos aprovechar. Para mí la abeja es vida, sencilla, es vida, pero para los seres humanos, no solo las abejas, sino todos los polinizadores, el 70% de nuestro alimento, de lo que comemos, a veces no somos conscientes que es gracias a ellos, que al perderse, lamentablemente, ahí se dijo que en 4 años el mundo dejaría de ser lo que es si las dejamos desaparecer. Hoy tenemos la oportunidad de conservarlas y aprovechar estos espacios para que todos nos unamos en la conservación de estos seres tan importantes. Pero la ciudad depende del campo. Y hoy, con esta oportunidad que nos brinda, por ejemplo, la gobernación, hablamos algo muy importante en la reunión, es que ellos no han tomado decisiones sino con lo que se les ha establecido. Antes se tomaban decisiones y no nos tenían en cuenta. Por eso los programas llegaban desenfocados. Hoy, gracias a las entidades, a la gobernación, a la Secretaría de Agricultura, hoy y a la integración de todos, podemos llevar proyectos que vayan realmente enfocados al progreso de nuestra comunidad, y eso va a beneficiar grandemente al departamento, gracias a la gobernación que nos ha tenido en cuenta.
6: Importante entonces que le esté dando el espacio necesario que merecen las abejas, y con estos expertos como los apícolas que vienen trabajando en el departamento, para conservar y que se vuelve también todo un fortalecimiento para el desarrollo agrícola de Risaralda. Juan.
0: Sí, señor, mire, hace 9 años siendo representante a la Cámara por Risaralda, Didier Burgos Ramírez presentó un proyecto de ley para la defensa de la apicultura, el fomento de esta actividad y apoyar las condiciones de quienes adelantan el trabajo de polinización. El proyecto no recibió la votación y el respaldo en el Congreso de la República, se quedó ahí archivado, y la preocupación en ese momento era que en los próximos 10 años, que se van a cumplir ya muy pronto, el año entrante, corría el riesgo que desapareciera la especie de las abejas, que son las polinizadoras, debido al desenfrenado uso de pesticidas y sumado también al cambio climático. En este momento, durante los últimos 2 años, se han desarrollado, ya se cambió la idea de hacer un proyecto de ley, y lo que están es en el proceso de formulación de una política pública nacional de fomento de la apicultura, la cual debería estarse, digamos, oficializando en los próximos días, de pronto antes del cierre de esta administración. Pero, pues, como no funcionó el proyecto de ley de apicultura, entonces están tratando de generar una política pública que ya se vuelva una orden del Estado y que generen las condiciones para que a través de toda la institucionalidad que trabaja en el agro, pues se garantice la protección de estas especies animales.
2: 7:33 a.m, vamos a una breve pausa comercial y ya volvemos con más noticias aquí en Ecos 360 Radio Digital.
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6: Siete 7:35 de la mañana. El homicidio ocurrió el pasado 22 de julio de 2026 en la glorieta de El Éxito en Cuba. En Pereira continúa siendo materia de investigación por la parte de las autoridades. El caso ha generado controversia, pues mientras algunos sectores han señalado a la víctima como un dirigente comunal, las autoridades también manejan información relacionada con presuntos nexos con grupos delictivos. Una de las líneas que es objeto de verificación dentro del proceso judicial. La Policía Nacional informó que en el marco de las investigaciones se han realizado 19 solicitudes de material de video, de las cuales 8 registros son audiovisuales y ya fueron incorporados a la cadena de custodia para su respectivo análisis técnico. Asimismo, se han practicado entrevistas de análisis a terminales móviles que hacen parte de los elementos recopilados. Las autoridades también han sostenido acercamientos con familiares de la víctima, quienes manifestaron su decisión de no entregar declaraciones relacionadas con estos hechos. La investigación fue asignada a la Fiscalía 41 Especializada de Bogotá, despacho competente para los casos relacionados con líderes sociales. Además, funcionarios del Cuerpo de Élite y del Grupo de Homicidios de la Policía Nacional fueron designados para adelantar las labores de policía judicial y recaudar los elementos materiales probatorios que permitan esclarecer este crimen. Sobre este hecho, el comandante de la Policía Metropolitana de Pereira, Corresco Ochoa, dijo:
12: frente al reciente hecho de afectación a la vida de la Policía Nacional, en la metropolitana de Pereira ha accionado con respuesta institucional de manera rápida en aras de esclarecer el homicidio de Arnovio de Jesús Pérez Londoño, reconocido líder comunal del barrio SEA. Desde el mismo momento en que se conoció el hecho, desplegamos todas nuestras capacidades operativas e investigativas para esclarecer el hecho y dar con la ubicación y responsables del hecho. Coordinación con la Fiscalía, el equipo investigativo especializado de inteligencia y apoyo del bloque de búsqueda, se viene adelantando actividades de recolección y análisis de todos los elementos materiales probatorios, así como la verificación de cámaras de seguridad y actividades propias de la investigación. De manera articulada con la administración, hemos dispuesto una recompensa hasta de 20 millones de pesos por quien suministre información veraz, oportuna y útil que permita identificar y capturar a los autores del crimen. Garantizamos la total reserva a quienes aporten información a través de la línea 323-273-4687 o cualquiera de los canales oficiales que pueden ser transmitidos como información asertiva para esclarecer el hecho. Hemos ya realizado varias actuaciones investigativas, varias verificaciones de cámaras, videos que han permitido esclarecer y determinar posibles conexiones de este hecho con otros en la ciudad.
2: Micrófono, Hans.
6: Este caso ha llamado la atención de las autoridades ya porque se registran dos casos donde se habla de personas que tienen alguna liderazgo en el interior de las comunidades y por lo tanto llama la atención de la policía porque ellos tienen una información que relacionan a esas personas con posibles bandas criminales, cercanía con algunas acciones delictivas. Por lo tanto, se fortalece la investigación, ya que ha generado la controversia de si son líderes, si en realidad pertenecen a algún movimiento político o está relacionado con actividades delictivas que se han presentado en la ciudad.
2: Bien, son las 7 de la mañana, 39 minutos, don Hans. Sobre este mismo tema... ¿Señor?
6: Juan tiene comentario.
2: Adelante, Juan.
0: Llama la atención en el caso de la muerte del señor de apellido Serna, ahí en la Avenida de la Independencia. Es hijo del ex concejal de Pereira, Daniel Humberto Serna Muñoz, quien está residenciado hace ya varias décadas en territorio español. En su momento, el representante a la Cámara recién posesionado, Fernando Arias Cardona, lamentó el hecho violento y desde el principio desestimó que tuviera que ver con actividades políticas, porque el señor Serna pertenecía al movimiento Colombia Humana en el sector de Cuba. Pero en su misma declaración, el representante Arias Cardona desmarcó el hecho de situaciones políticas y dijo que estaban pendientes de lo que dijeran las autoridades con respecto a la investigación. Y caso similar también, están pendientes de lo que ocurre con el presidente de la Junta de Acción Comunal del barrio SEA, que fue también baleado durante el fin de semana y sobre los cuales pues están avanzando las investigaciones de acuerdo con las autoridades judiciales.
6: Los casos los asume una fiscalía en Bogotá, luego los pronunciamientos hechos por en redes sociales por el propio presidente, pues que vincula a estas personas con el partido Pacto Histórico como tal, pero las autoridades siguen insistiendo en los dos casos, en los antecedentes de estas personas, y por eso pues en uno se ofrece la recompensa y en otro avanzan las investigaciones, y los dos casos son trasladados a una fiscalía en Bogotá para esclarecer si son hechos relacionados con temas políticos o relacionados con posibles ajustes de cuentas.
2: ¿Qué dice sobre esto el defensor de derechos humanos Eisenhower Zapata, don Hans?
6: Sobre el homicidio de Arnovio Jesús Pérez Londoño y el señor Serra, los que eran reconocidos como líderes. Uno, el primero del barrio Seán Pereira, continúa generando el debate en torno de los móviles del crimen y el perfil de las víctimas. Mientras algunos sectores han intentado relacionar el caso con presunta persecución política, de integrantes del pacto histórico, nuevas versiones apuntan a que las autoridades investigan otras hipótesis. El defensor de derechos humanos, Senador Zapata, aseguró que existen fuentes policiales que han advertido sobre un posible vínculo de las víctimas con organizaciones delictivas, información que actualmente es materia de investigación por parte de las autoridades. Zapata fue enfático en señalar que hasta el momento no existe evidencia que permita afirmar que el homicidio haga parte de una ofensiva o de asesinatos selectivos dirigidos contra integrantes del pacto histórico, como lo manifestó el presidente de la República, y por el contrario, sostuvo que las investigaciones deben avanzar sin que se politice el caso. El defensor agregó que este hecho vuelve a poner sobre la mesa los cuestionamientos sobre posible participación de algunos dirigentes comunales con grupos al margen de la ley, una situación que, según indicó, ha sido objeto de investigación en diferentes regiones del país.
13: De lo que viene ocurriendo en Pereira con la muerte del señor Carlos Serna, pero también de un líder social como el del presidente del barrio SEA. Lo primero es que habíamos advertido muchas veces que no significa que porque usted pertenezca a una entidad política o a una organización política, no, esa persona no tenga de pronto algún antecedente de carácter penal o delictivo. En el caso del señor Serna se sabe muy bien que nosotros creemos en la fuente policial que ha estado investigando ese crimen, pero también los nexos que tenía el señor, no importa que perteneciera al pacto histórico, y eso es una situación bastante, digámosle, aparte de esa misma situación, y no se puede llegar al tildar, como lo está erróneamente, lo está llamando el presidente, es que ya empezaron a eliminar miembros de la izquierda

0: un antecedente gravísimo por la tentativa de homicidio, por homicidio, y fuera de eso, los nexos que se tienen con una de las bandas más bravas de toda la, la comarca. En otras palabras, tener, ya lo habíamos advertido inclusive en el puesto de mando unificado hace más de 2 meses, que habían presidentes de juntas que trabajan o tienen algunos vínculos con grupos alzados en armas o con, inclusive con bandas delincuenciales dentro de sus propios territorios, de pronto por no meterse con ellos o hay una especie de colaboración con los mismos, y que desafortunadamente pues esto termina con un ajuste de cuentas como el que ha habido. Es una situación bastante complicada, pero esos nexos son los que llevan a que en cierta medida haya este tipo de retaliaciones y que termine pues uno obviamente lamentando la situación de lo que representaba el señor frente al tema de la acción comunal. Pero esa es una situación de apuño que tenemos en estos momentos que respetar, sobre todo por la investigación de fondo que está siguiendo el hilo de la policía, y sobre todo que tiene ya el antecedente fincado y que efectivamente hace parte de ese acervo probatorio y de indicios que tenía el presidente de la Junta del Barrio SEA.
1: Avanzan entonces las investigaciones por parte de las autoridades, se ofrece recompensa para esclarecer el crimen ocurrido en los últimos días en la ciudad de Pereira de forma violenta con sicarios motorizados que las autoridades tratan de ubicar e identificar.
2: Sí, señor, y pues lo que advierte el defensor de derechos humanos frente a esta cuestión, pues vuelve y juega y pone en la palestra al señor que se va dentro de 11 días, que siempre sale a gritar cuando ve oportunidad de hacer politiquería. Don Juan,
3: usted recuerda en el mes de febrero, tal vez, o marzo, un pronunciamiento que sacó la Asociación de Comunales de Colombia, con su vocero Jaime Gutiérrez, advirtiendo que habría intención de algunas organizaciones al margen de la ley, entre ellas Cordillera, de afectar el proceso eleccionario de los miembros de juntas de acción comunal, y específicamente mencionó el caso del municipio de Dos Quebradas. No mencionó Pereira, pero dejó abierta la posibilidad de que eso estuviera ocurriendo, en donde había entonces la intención de estos grupos armados ilegales de llegar a las posiciones directivas de las juntas de acción comunal como una manera también de lograr control territorial en las decisiones que se tomaran por parte de los comunales. Ahora estamos viendo estos dos hechos que han sucedido en la última semana y en donde podrían también, digamos, generarse ese tipo de nexos. Ahí hay una, digamos, situación clara, y es que si no hay presencia de las autoridades institucionales en un territorio, y si hay presencia de las actividades delictivas, del expendio de drogas, de la microextorsión, en muchas ocasiones a quienes habitan en el sector les toca convivir con esos hechos delictivos, y en ocasiones les toca también terminar generando como, bueno, ustedes no se meten conmigo y yo no me meto con

0: fuerte es el que tiene el dinero o las armas para imponerse. Entonces son realidades que estamos viviendo en los barrios y donde obviamente habrá que revisar qué es lo que está pasando.
1: Son las 7:48 minutos de la mañana, don Hans. Hay una recompensa que está ofreciendo la Policía Metropolitana por que le ayuden a capturar a una persona en el municipio de La Virginia.
2: La Policía Metropolitana de Pereira puso en marcha una ofensiva operacional para ubicar y capturar a alias Mono Harry, conocido también como alias el Mono Junior, Coco y el Viejo, señalados de ser uno de los principales dinamizadores de homicidio y otras actividades criminales que afectan la seguridad en el occidente de Risaralda. Como parte de la estrategia, las autoridades anunciaron una recompensa de hasta 25 millones de pesos por información que permita su ubicación y captura. La información suministrada por la ciudadanía será manejada bajo absoluta reserva. El municipio de La Virginia será el epicentro de las operaciones que se extenderán a corredores estratégicos y zonas de influencia en Belalcázar, Viterbo, San Manuel, Cartago y Medellín, con el propósito de cerrar cualquier ruta de movilidad o evasión utilizada por este presunto delincuente. La ofensiva será liderada por el bloque de búsqueda con el apoyo del grupo GOES y las capturas especializadas de la DIGIN y la DIPOL, además de componentes de inteligencia e investigación criminal de la Policía Nacional. Además, las autoridades adelantarán operativos simultáneos para identificar y capturar a otros integrantes de la estructura delincuencial vinculadas con homicidios, tráfico de armas y otros delitos de alto impacto.
3: Y captura de alias Mono Harris, por el cual ofrecemos 25 millones de pesos. El epicentro de esta operación urbana será el municipio de La Virginia, conectada con Belalcázar, con Viterbo, también con Anserma Nuevo y Cartago, además de Medellín. Ofrecemos hasta 25 millones de pesos por información que permita la captura de alias Mono Harris, conocido también como alias Mono Junior, Coco o El Viejo, como es conocido también en Cartago. Esta operación urbana tiene el objetivo también de ubicar otros cabecillas y otros delincuentes en el municipio de La Virginia, de los cuales están vinculados con el homicidio y otros delitos de impacto. La recompensa, total reserva para las personas que se comunican a este número, pero será vital para nosotros que esta persona llegue a la cárcel y responda por los delitos de homicidio, tráfico de armas, tortura y otros más delitos que la Fiscalía General de la Nación y el CTI investigan. Además que el bloque de búsqueda con el grupo especial del GOES y las capacidades de la DIGIN, de la DIPOL y otros grupos especiales estarán en La Virginia, pero actuaremos contundentemente para la protección de nuestro occidente de Risaralda y conexiones con el Valle.
2: Mire, desde que yo manejo temas judiciales, conozco o por lo menos he escuchado en muchas ocasiones mencionar al Mono Harris. Tal vez en La Virginia nadie lo menciona por el miedo que genera y las intimidaciones que allí se presentan. ¿Recuerdan un video que circuló y que tuvimos acá en el noticiero de cómo fue asesinado un joven en el interior de un establecimiento comercial, un supermercado allí? Cuatro sujetos ingresan, 8 en total participan de esta acción. Entre ellos está el Mono Harris en esa situación. Creo que es la primera vez que la policía se refiere o menciona a este alias y por lo menos se establece una recompensa para lograr su captura. Lo que se ha mencionado extraoficialmente es que cuando se hablaron los temas de desapariciones en La Virginia, la desaparición del último joven en esa localidad, cuyo cuerpo aún no aparece ni se sabe cuál es su paradero, se habla que Mono Harris está detrás de esa acción. Cuando se habló del alcalde de esa localidad de cambiar la policía porque estarían relacionados con posible vinculación con actividades ilícitas, tal vez se mencionó al Mono Harris detrás de este tipo de situaciones. Creo que la policía le está apostando a algo o a alguien que antes no se había mencionado y que es de vital importancia para lograr la tranquilidad y la seguridad en el municipio de La Virginia.
1: Hans, pero me queda una duda. Usted que dice, que nos cuenta que lleva mucho tiempo escuchando sobre este personaje, creo que la foto que pusieron es bastante vieja entonces.
2: No, él es muy joven. Es muy joven, sí, es un muchacho que empezó muy joven sus actividades ilícitas, digámoslo de alguna manera, vinculado por las mismas actividades ilícitas que adelantó su papá, que está

0: cada vez recluido, cada vez detenido, pagando una condena, también conocido con el nuevo alias. Y este muchacho, muy temprano, continuó con esas actividades ilícitas. Es muy joven, no debe pasar más de los 26 años de edad, viene realizando este tipo de actividades y presiones delictivas en el municipio de La Virginia.
1: Juan.
2: Mire, esta situación de La Virginia le llama a uno profundamente la atención, porque leyendo en redes sociales hay unos comentarios que son sorprendentes, diciendo que la policía, ¿para qué se pone a anunciar un operativo de esos cuando todos saben dónde está? Y que mientras anuncian esos operativos, el señor está en una fuente de soda tomando cerveza allí en el municipio de La Virginia. O sea, lo tienen perfectamente referenciado, saben quién es, y en este caso pues se anuncia el operativo, por lo que hay una recompensa que permita la captura del personaje. Pero llama la atención que en el municipio todos saben quién es el Mono Harris, pero también conocen el nivel de capacidad de hacer daño con sus actividades delictivas, y por eso todos son muy temerosos. Vamos a ver si alguien accede a la recompensa o simplemente el operativo del bloque de búsqueda permite la captura. Y ahí empieza uno como a conectar con lo que ha pasado en La Guajira con el alias Bendito Menor, que es el máximo cabecilla de las autodefensas conquistadores de la Sierra Nevada, que se la pasa montando en motocicleta con su grupo de escoltas, con su pareja, y haciendo videos que tienen bastante molestos a los miembros de la Policía Nacional y de las autoridades que tienen bajo su responsabilidad la captura. Leyendo los comentarios que hay en redes sociales sobre Mono Harris en La Virginia, parecería algo similar. Está ahí, delante de todos, pero no ha habido manera de que lo capturen.
1: Son las 7:55 minutos de la mañana, don Hans. Comando Circunvalar, ¿qué logros ha tenido en los últimos días?
0: El Comando Operativo Circunvalar continúa mostrando resultados en su ofensiva contra el norte en Pereira. En las últimas horas fue capturado alias Soto, con el que este grupo especial de policía completó 10 capturas por ese delito durante la última semana. Se trata de Edison Armando Soto, torturado, 33 años de edad, que ha requerido por la justicia para cumplir una condena de 72 meses de prisión por el delito de hurto calificado y agravado. La captura se produjo durante los controles focalizados que adelanta el Comando Operacional de Circunvalar en ese corredor de la ciudad. Según las autoridades, Arias Soto, quien se movilizaba desde el sector de Corocito, tenía una orden de captura vigente emitida por un juzgado primero de ejecución de penas y medidas de seguridad número 1 de Pereira, por lo que fue puesto a disposición de la autoridad judicial competente para hacer efectiva la sentencia en su contra. Con ese resultado, el Comando Operativo Circunvalar consolidó su estrategia de seguridad basada en la presencia permanente, operativos de control y labores investigativas para combatir el hurto y otros delitos que afecten este importante sector de la ciudad.
3: Es un grupo especial de 20 hombres dedicados a ubicar ladrones y también sitios de consumo aquí en la Circunvalar, y también de cerrar establecimientos como los que ya hemos cerrado. Logró hoy la captura de alias Soto, un importante delincuente dedicado al hurto. Esa persona venía desde Corocito, estaba solicitado por la fiscalía por 60 meses para cumplir condena. De estos delincuentes vamos a capturar más. Completamos ya 10 capturas durante esta semana por hurto. Vamos a proteger la Circunvalar porque es un activo de la ciudad, y vamos a seguir con los resultados con este equipo especial del Comando Operativo Circunvalar.
0: Entre las capturas, la policía destacó en las últimas horas la captura de dos personas que fueron sorprendidas momentos que estaban robando espejos de vehículos allí en la Circunvalar.
1: Muy bien, son las 7:57 minutos de la mañana. Con el Comando Circunvalar cerramos nuestra emisión por el día de hoy. A ustedes, amables oyentes, por estar en sintonía, muchísimas gracias. Yo los voy a dejar con mi compañero William Salazar y toda la mejor programación musical aquí en Ecos 1360 Radio Digital. Que tengan un muy feliz día a todos.
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1: 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Por mis hijos, por Carlos y por mí.
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